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1: Sí, estoy tragado, compadre. 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

0: Buenos días, oyentes en todo el país. Buenos días, amigos y amigas. Buenos días y el saludo hasta donde llegan nuestras ondas hercianas 104.7 FM. Saludamos con alegría y con el optimismo de siempre. Hoy es un día especial y muy positivo para disfrutarlo en familia, amigos y servidores, radioescuchas y seguidores. Soy José Ali Amaya Torres, desde Estéreo Noticias de Machala FM 104.7 MHz. Transmitimos desde la capital bananera del mundo, Machala, la ciudad puerto del Ecuador. Machala, la ciudad hermosa de las palmeras, de los parques y jardines. Machala, la capital de nuestra linda provincia El Oro, en la República del Ecuador, sur de América. Hoy es jueves 27 de agosto del año 2026. La temperatura, ponga mucha atención, la temperatura el día de hoy es de 26 grados centígrados en la ciudad de Machala. Es la temperatura, amables oyentes. En Santa Rosa, 24 grados centígrados. Tenemos también algunas novedades en el ámbito local, nacional, como también internacional. Son las 6 de la mañana con 7 minutos. Atención, igual en sus relojes, ser puntual destaca su personalidad. Son las 6 de la mañana con 7 minutos 40 segundos. Es la hora, amables oyentes, que estamos poniendo a disposición a ustedes para todo el territorio orense. También nos escuchan en el sur de Azuay, sur de Cañar, sur del Guayas y norte de Loja. Amables oyentes de Estéreo Noticias 104.7, el dial de la información. Son las 6 de la mañana ya con 8 minutos. En Zaruma, 16 grados centígrados, amables oyentes, la temperatura en Zaruma. En Huaquillas, a esta hora, tenemos un clima también agradable, muy propio de Huaquillas, 24 grados centígrados en Huaquillas. Son las 6 de la mañana con 8 minutos, amables oyentes, en todo el territorio continental ecuatoriano. Ya son las 6 de la mañana con 8 minutos. La temperatura en Guayaquil es de 26 grados centígrados, amables oyentes, igual que Machala. Así es, amables oyentes, tenemos ya la temperatura en Cuenca, Azuay. Ponga mucha atención, 9 grados centígrados en Cuenca. Son la temperatura, el pronóstico del tiempo, amables oyentes, que hacemos llegar aquí gracias a Machala FM. De inmediato vamos con los titulares que se publican en el periódico de hoy en Diario El Universo de la ciudad de Guayaquil. Nos trae, ponga mucha atención, amables oyentes. Esto es Estéreo Noticias 104.7, el dial de la información. A ver, tenemos por acá, nos están llegando algunos boletines informativos. Ya vamos con los boletines, ya vamos con los detalles, amables oyentes de Estéreo Noticias 104.7, el dial de la información. Diario El Universo, desde el 15 de septiembre hay cambios en visa a Estados Unidos. Hay dudas entre varios beneficiarios de la visa a Estados Unidos. Ya le damos el detalle, amables oyentes, en el desarrollo. Más de 40 detenidos en operativos, nos trae diario El Universo. Operativo contra redes narco de Los Lobos, Los Choneros, dos pilotos mexicanos detenidos en una aeronave. Ponga mucha atención, ya vamos con el desarrollo de esta información y más. 6 de la mañana con 11 minutos, 30 segundos. Los artistas en Guayaquil que acompañan los paseos del Malecón 2000 tienen asegurado su espacio para presentarse, algo que el malecón ya tiene alguna familiaridad, donde cada día personas con gran entusiasmo han encontrado allí un lugar para mostrar lo que saben hacer frente a la brisa del río Guayas. Más adelante con esta información que la trae diario El Universo. Son las 6 de la mañana ya con 11 minutos. Alex Briceño, atención Alex Briceño, sabemos que ya tiene la nómina de los jugadores a viajar. Qué bien, los campeones en este torneo internacional en la cual Alex Briceño también es protagonista. 6 de la mañana con 12 minutos en todo el territorio continental ecuatoriano. Es la hora de ir con los titulares de diario El Universo. Amables oyentes y seguidores, lindo clima en Machala. Caso cocodrilo cargado sobre los hombros está investigando, y cuál sería la sanción por el cocodrilus acutus, así lo tipifica diario El Universo. Cuando un hombre fue captado mientras caminaba con cocodrilo en los hombros, esto fue en el suroeste de Guayaquil. Ahí vemos los detalles, donde el reptil tenía amarrada la mandíbula y las patas. Al parecer se trata de un cocodrilo de la costa, denominado Cocodilus acutus. 6 de la mañana con 13 minutos 22 segundos. Saludamos también a los amigos que están en sintonía en Torata, en la parroquia rural de Torata. Nos escuchan, nítida señal de Estéreo Noticias por el dial 104.7. Saludamos también a los niños y niñas que están también despiertos para irse a la escuelita. Ya están listos, están peinaditos, esperando el desayuno. Ahí está Alcides Conza, comprando el desayuno ya para los chicos. David y Farid, hermanos de Nabila Díaz. Cheques, dinero sin origen claro, cruces con Aquiles Álvarez y hasta una denuncia por estafa. 6 de la mañana con 14 minutos. Son las investigaciones que se realiza a través del caso La Reina, que indaga presunto lavado de activos entre Nabila, sus hermanos David y Farid, con Aquiles Álvarez, el alcalde de Guayaquil, dentro de este proceso de investigación. 6 de la mañana con 14 minutos. Esto es Estéreo Noticias, amables oyentes, desde Machala, entregando la señal para todo el sur del Ecuador. Gracias, Alex Briceño, por el detalle, por los boletines de prensa que nos envías todos los días. Y ya mismo vamos con ese detalle, el ámbito netamente deportivo, pero el ánimo de informar. Estamos siempre nosotros para entregar toda la información. Ahí ya tenemos los jugadores que posiblemente viajen a la ciudad de Cuenca para el compromiso, el primer torneo de futbolistas profesionales del Ecuador, Copa Jorge El Pibe Bolaños. Eso será el 12 de septiembre a las 14 horas, 2 de la tarde, en el estadio Alejandro Serrano Aguilar. 6 de la mañana con 15 minutos. Oiga, Alex, No lo veo aquí a Walter Augusto Albán Chamungui. Bueno, vamos a ver qué es lo que ocurre. Son las 6 de la mañana con 15 minutos. 6 de la mañana con 15 minutos en todo el territorio continental ecuatoriano. Primicias desde Quito, trae algunas novedades. Lo firmo hacia atrás, los chats y las prórrogas ficticias que dieron paso a la entrega de 104 millones a Progen. Esta novedad la trae Primicias y nosotros vamos a darle lectura más adelante. 6 de la mañana con 16 minutos. Hables oyentes y seguidores de Estéreo Noticias 104.7. El informe de la Contraloría ya revelaba inconsistencia en los datos del censo 2022 antes de que lo haga la ONU con la consultoría. O sea, al informe de la Contraloría no le pararon bola. Pero viene la ONU y dice que está mal. Ahí sí se detectan las distorsiones en todos los resultados, incluso en los de empleo en Ecuador. ¿Y hasta cuándo? Siempre las cosas mal hechas. Pero no es que lo hacen porque no pueden. Lo hacen porque se están llevando un billetito. Yo no recuerdo que me hayan visitado a mi hogar para el censo de 2022. Y así muchas personas. Y dieron resultados. Después dijeron, no, es que lo hicimos vía telefónica. Y mientras tanto la plata, ¿le pagaron? ¿O a cómo se repartieron? Son las 6 de la mañana con 17 minutos, amables oyentes de Estéreo Noticias. 104.7 es el dial de la información. Desde Machala se origina la señal para todo el sur del Ecuador. Bueno, también saludamos al profesor José Amayo Ulloa, que está siempre dispuesto y positivo para entregar todos los detalles. También queremos saludar a José Alfonso Espinosa Rivas. Un abrazo fraterno, profesor. Bendiciones para usted y la familia. Más adelante, más detalles. También queremos saludar muy cordialmente a esta hora, 6 de la mañana. 6 de la mañana. Oiga, más si no creo los moñones. 6 de la mañana con 18 minutos. Un saludo cordial para Juanito Pogo, la banda que está en sintonía de Estéreo Noticias. Qué madrugador, don Juanito, ¿no? Siempre activo, siempre feliz. Más que todo, siempre dando una buena y compartiendo energía positiva con estos mensajes madrugadores que se acercan o pegan a la realidad. No se alejan, están ahí estos mensajes precisos. Así es, ¿no? Un abrazo, Juanito Pogo, la banda. Bendiciones para usted y su distinguida familia y a su gran equipo de trabajo productivo en el oro y en el Ecuador. 6 de la mañana con 19 minutos en todo el territorio continental ecuatoriano. Seguimos informando. Aquí en Machala FM. También para César Alvear, en sintonía de Machala FM, muy madrugador también y compartiendo mensajes positivos. Queremos también ser recíprocos y agradecido por esa gentileza. 6 de la mañana con 19 minutos. Un abrazo, César. Siempre mi consideración y estima. Más novedades aquí en Estéreo Noticias, amables oyentes, en todo el territorio continental ecuatoriano. También queremos saludar a Dacio Sotomayor. Dacio Sotomayor está en la ciudad de Guayaquil. Nos pone un like y nos dice siempre positivo y con esa energía que nos alegra para poder empezar el día. 6 de la mañana con 20 minutos. Oiga, si no leo los mensajes, no puedo enviarlo. Después me olvido. Pasamos el tiempo y no los saludamos a nuestros amigos que muy madrugador están en sintonía de Estéreo Noticias. Un saludo cordial y con mucha energía positiva para don Euclides Palacios Palacios, que siempre está activo y siempre protagonista en la producción de el oro en toda la provincia y en el Ecuador. Gracias a don Euclides Palacios por estar siempre positivo con sus mensajes, que nos hace notar que la vida hay que apreciarla y estar siempre en buenos momentos, disfrutando con la familia y con su gran equipo de trabajo. Gracias, don Euclides. Bendiciones para su esposa, sus hijos, sus nietos, que siguen esa línea que usted sembró, la línea del desarrollo, la línea del trabajo, siempre con responsabilidad, con buena formación moral y ética. Gracias por ser parte del desarrollo del Ecuador y de nuestra linda provincia, El Oro. 6:21 a.m. en todo el territorio continental ecuatoriano. 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Más novedades. Oiga, en el ámbito de los saludos, hay bastantes amigos muy madrugadores y sería irresponsable no poner en consideración a los amigos que madrugan, nos dan el like y también nos saludan por el WhatsApp. Tenemos que ser recíprocos porque se despiertan, sintonizan el dial 104.7 y luego nos envían un saludo y nosotros tenemos que ser recíprocos, amables oyentes. Son las 6:21 a.m. en todo el territorio continental ecuatoriano. 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Más novedades. Mientras Washington pone marcha en su último plan para paralizar la economía de Irán, la República Islámica ha amenazado con una respuesta regional y global diseñada para aumentar las tensiones en Estados Unidos y en el mundo. Son las novedades que nos trae CNN, amables oyentes.
1: Como algunos de los países potencialmente afectados por estas sanciones han mostrado ya su malestar. Cabe destacar que la mayoría de relaciones comerciales que mantiene Irán, o al menos las de mayor peso, se circunscriben al continente asiático. Destacan India, Pakistán e Irak, pero China es justamente el mayor socio comercial de la República Islámica y además también el primer comprador del petróleo que exporta. El pasado 2025, China se hizo con el 90% del crudo que exportó Irán, según cifras de una de las comisiones del Congreso estadounidense. Ahora bien, cuando Besant hizo el anuncio este lunes, no llegó a mencionar ninguno de estos países potencialmente afectados. Sin embargo, ellos sí que se han dado por aludidos y eso ha llegado a molestar especialmente a China. Desde el Ministerio de Asuntos Exteriores llegaban a decir que defenderán con las medidas necesarias tanto sus derechos como intereses, alegando que la cooperación que mantienen con Irán se circunscribe en el marco del derecho internacional y por esta razón que no deberían impedir que se mantenga a futuro, añadiendo además que aplicar sanciones de este tipo, iniciar una guerra comercial todavía mayor, lo único que va a hacer es generar todavía más tensiones entre la República Islámica y Estados Unidos. Ana María.
2: Pau, ¿y hasta qué punto estas sanciones económicas y secundarias de Estados Unidos contra Irán pueden afectar a las empresas y también a los consumidores europeos?
1: Pues pareciera que el impacto va a ser más bien limitado, y es que el intercambio de bienes entre los 27 países que componen la Unión Europea e Irán llegó o alcanzó el pasado 2025 los 4.300 millones de dólares. Parece una cifra elevada, pero si la comparamos con el valor total de las relaciones comerciales que el bloque comunitario mantiene con el resto del mundo, representa tan solo el 0,04%. Una cifra, sí, efectivamente, bastante baja. Quien sí parece que va a sufrir el impacto de estas sanciones sería la propia población iraní. La intención de estas sanciones es justamente asfixiar todavía más la capacidad del gobierno de la República Islámica de generar ingresos y divisas. Y eso, pues, se traduciría, según algunos expertos, en una mayor inflación y mayores costes de importación de bienes y servicios. Y eso llegaría en un momento en el que las sanciones internacionales que ya pesan contra Irán desde hace años han hecho especial mella sobre el salario base de la población.
0: Son las 6 de la mañana con 25 minutos. 6 de la mañana con 25 minutos, amables oyentes en todo el territorio continental ecuatoriano. Bueno, son los detalles a nivel mundial que nosotros estamos poniendo a consideración sobre las conferencias de prensa que dio el secretario del Tesoro sobre los impactos que hay en Washington sobre el plan para paralizar la economía de Irán. Es que no solamente va a paralizar Irán, de allí hay algunos países que están sometidos y se puede perjudicar sobre estas paralizaciones económicas. 6 de la mañana con 26 minutos, amables oyentes en todo el territorio continental ecuatoriano. Vamos con las novedades. ¿Quién no hemos tenido un amigo o a veces un familiar que ha tenido enfermedades o en este caso un paciente oncológico con el cáncer de páncreas, donde hay un fármaco de aprobación de lo que es la Federación Internacional Estadounidense, aprobó este innovador fármaco? Conozca las novedades aquí en Estéreo Noticias, amables oyentes, desde CNN traemos esta información. 6 de la mañana con 27 minutos. Bueno, en Estados Unidos se ha aprobado la innovadora forma de

0: disponible en Estados Unidos en un precio de $39,800 por un suministro de hasta 30 días para que los pacientes con seguro médico privado cumplan con los requisitos, podrán llenar y pagar tan solo $0 con ayuda del copago de los seguros de salud. Cuando Revolution anunció los resultados de los ensayos clínicos del fármaco en el mes de abril del presente año, se desató una avalancha de demandas. La FDA rápidamente conoció y accedió anticipadamente al mismo bajo el programa de compasivo que determina que los pacientes con afectaciones graves o potencialmente mortales recibir tratamientos experimentales fuera de los ensayos clínicos antes de la autorización del organismo regulador. 6 de la mañana con 29 minutos. Bárbara Andes, de 88 años de edad y residente en California, quien comenzó a tomarla en julio tras un año de quimioterapia, afirmó que la píldora le permitió retomar sus actividades habituales, que causó mucha menos náusea y fatiga. Añadió también que la aprobación facilitaría el acceso al tratamiento de muchos más pacientes. Para los pacientes y las familias que se enfrentan al cáncer de páncreas metástático, mencionó que la aprobación representa un avance largamente esperado y merecido, dijo Brian Wolping, director del Centro de Investigaciones de Cáncer de Páncreas de la familia Hallett en el Instituto Oncológico Dana-Farber. 6 de la mañana con 30 minutos, amables oyentes. Hay un análisis y la aprobación que junto a más a 2.000 pacientes ya inscritos dentro del programa de acceso ampliado para contribuir y generar que $28 millones sean para tratamientos para el cáncer de páncreas durante el tercer trimestre. Las ventas del cuarto trimestre podrían alcanzar a $148 millones. Sin embargo, los que tienen seguro médico no le cuesta la píldora. 6 de la mañana con 30 minutos. Una pausa y volvemos con más noticias aquí en Estéreo Noticias, en el dial 104.7.
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0: escuchando Estéreo Noticias a través del dial 104.7, el dial de la información. Saludamos a los amigos que ya también están en sintonía en la cooperativa de transporte El Oro, desde Santa Rosa, Machala, Machala Pasaje, Pasaje Santa Rosa y viceversa, Santa Rosa Pasaje hoy en Buena Vista. Ahí en la cooperativa El Oro nos dicen que suben al bus en Buena Vista para irse a Pasaje y están escuchando Estéreo Noticias. Asimismo, los amigos que viajan a Guaquillas en la cooperativa El Oro, 6:36 en todo el territorio continental ecuatoriano. También saludamos a nuestro amigo César Alviar. Gracias por estar en sintonía. Víctor Enrique Concha Serrano, en sintonía de Machala FM, en el dial 104.7. Oiga, tenemos algunos amigos y amigas que están en sintonía. La fiesta de Santa Rosa han pasado desapercibida una vez más. Una vez más desapercibida la fiesta de Santa Rosa. Es una pena que el Consejo Cantonal, conformada por el alcalde y 7 concejales, son 7 concejales, ¿cuánto mensualmente se gasta ahí? En gastos corrientes, o sea, en su sueldo, pero no devengan el sueldo. 6:37, conversábamos con unos amigos, ya no hay los castillos de antes, pero sí hay los priostes. Sí hay priostes, pero no hay castillos. Y si hay castillos, de 3 cuerpos, o sea, pequeños. Qué pena que se esté cayendo todo, la economía, se esté cayendo la parte social, cultural. Pero para otros programas que no vienen al caso, ni siquiera mencionarlo, que no lo voy a mencionar, eso sí hay presupuesto. Hay para escenografías, para traer y contratar a gente de farándula, para decorados y otros aspectos más que no nos llevan a nada positivo. Eso está ocurriendo en Santa Rosa. El día de ayer conversábamos con algunos ciudadanos que están radicados en Machala y son santarroseños, y es una pena observar y cómo lamentan, que decían: yo no puedo olvidar de mi tierra Santa Rosa. Vivo en Machala por más de 25 años, 30 y más otros. Cuando llevo a mis hijos, ahora a mis nietos, no hay nada que ver ya en Santa Rosa. Antes había una heladería, antes había un restaurante, pero ahora, por más moderno que esté el mercado está hasta sucio. Hay escalera eléctrica, pero no sirven. Hay suciedades en las calles, alrededor del mercado es sucio, y vemos policías, pero no sabemos por qué no hay limpieza. Se sabe que muchas actividades que se cobran a diario por los vendedores ambulantes, pero no hay reciprocidad en el servicio de limpieza, porque todos, hasta los limoneros que vienen de Perú a vender su producto, hasta ellos le cobran por parte del municipio, pero no hay limpieza. Entonces, una pésima o mala administración y no hay cómo regresar a Santa Rosa. O si vamos, vamos a la casa de nuestros abuelos o nuestros padres a quedarnos allí y después a regresarnos a Machala. Mencionan los santarroseños residentes en Machala, que ayer tuvimos la oportunidad de conversar ampliamente. Pero las autoridades, así le digan, no hacen nada. Así le den escrito un plan, una planificación, poco o nada de interés le ponen. No sé si no conocerán o qué mismo es lo que pasa con los administradores. Lo contrario, Machala. Municipio de Machala están actuando de una manera que sí está responsabilizándose por los hechos y por los acontecimientos que han pasado por Machala. Vemos que se está optimizando los recursos, vemos que hay más acciones administrativas, hay cambio de personal y se está viendo el cambio oportuno en el municipio de Machala. Vemos directores que ya tienen otra aptitud, que uno puede conversar, uno puede dialogar cuando hay alguna necesidad o alguna construcción o permiso de construcción. Hay agilidad, hay celeridad, hay más humildad en el municipio de Machala. Con la salida del alcalde que eligieron los machaleños, o sea, el señor ingeniero Darío Maca Salvatierra, es el alcalde que los machalenos le dieron el voto. Con el hecho que no voy a nombrarlo, está la vicealcaldesa subrogante ya como alcaldesa, con sus funciones legítimas, vemos algunos trabajos, algunas presentaciones de servicios y sobre todo está mejorando la actitud de algunos funcionarios municipales. Anteriormente, uno para conversar con uno de ellos era difícil, casi que imposible. Y cuando iba a conversar para un servicio que hacía falta, ¿cuánto hay?, decían. Yo no te cobro, pero sí fulano. Vamos a ver cómo queda esto. Esperemos tener en cualquier momento un diálogo con la alcaldesa. Hemos tenido en algunas ocasiones como concejala y también como empresaria. Conocemos de su actitud y sobre todo, muchos dicen, no es política, pero sí es responsable de la administración de Machala, de nuestra capital de la provincia de El Oro. 6:42 a.m, amables oyentes en todo el territorio continental ecuatoriano. El informe de la Contraloría General del Estado ya hizo una revelación de las inconsistencias en los datos del censo del año 2022 antes de lo que haga la consultora de la ONU. Un examen especial de la Contraloría determinó que las bases de datos del censo 2022 se registraron datos incompletos, inexactos, que efectuaron la integración, contabilidad y la disponibilidad de esta información. Es decir, no era confiable, lo dijo la Contraloría en su debido tiempo. La nota la trae Diario Primicias de la capital de la República. Dice lo siguiente, ponga mucha atención, 6:43 a.m. Casi 3 meses antes de que la consultoría de Naciones Unidas contribuyera que hubo distorsiones en los resultados finales del censo 2022, el Instituto Nacional de Estadísticas y Censos, INEC, un informe de la Contraloría General del Estado ecuatoriano ya había determinado las inconsistencias en las bases de datos que afectaron la confiabilidad de la información. Se trata de un examen especial del Sistema Informático, Infraestructura y Tecnología utilizada por el 8º Censo Nacional de Población y 7º de Vivienda. La evaluación abarcó el periodo 1 de enero del 2019 al 30 de junio del año 2024. Este examen fue aprobado el 28 de febrero del año 2025, aunque no se encuentra publicado en la página web de la entidad de control. Sin embargo, Primicias tuvo acceso al documento. Uno de los primeros hallazgos de la Contraloría General del Estado fue la falta de controles y reglas de validación definidas en los 3 sistemas informáticos utilizados para la recolección de información del censo en la etapa de empadronamiento. Estos sistemas fueron, ponga mucha atención, 6:45 a.m, censo en línea al que ciudadanos podían acceder desde un computador o dispositivo móvil, hablamos de celular o tableta. Formulario censal, digitalización. El sistema en el que se registraba la información levantada era a través de cuestionarios físicos, pero Survey Solution, SUSO móvil, al que solo personal especializado del INE podría acceder desde sus tabletas. Pero sobre el censo en línea, Estas son algunas observaciones de la Contraloría. Escuchen bien, 6 de la mañana con 46 minutos. El 12% de los cuestionarios del censo en línea le correspondía a 98.067 viviendas y 166.082 personas. No fueron finalizados por el usuario y, pese a ello, ingresaron a la base integrada con base cero. El segundo punto fue las variables cartográficas. Para determinar la ubicación geográfica de la vivienda, presentaron coordenadas fuera del territorio ecuatoriano en 2.218 casos. Como tercera observación está inconsistencia en la duración de la entrevista. En 10.997 cuestionarios finalizados, los tiempos destinaron entre 20 segundos y 10 minutos, menor al promedio de 30 minutos que se estima la entrevista o la duración total dotada por el INE. Como cuarta observación está el número de fallecidos, migrantes y personas del hogar no fueron validados respecto a la cantidad de registros ingresados en las secciones de mortalidad, emigración y población. Como resultado de estas evidencias, 433 casos en los que estas cantidades no coincidieron. Estas fueron las observaciones realizadas. Y escuchen bien, 6 de la mañana con 47 minutos. Sobre la implementación del formulario CEMSAL, CIPE Digitalización, se observó lo siguiente. De 280.913 cuestionarios ingresados en el sistema de digitalización, solo el 87,9% de que corresponden a 159.151 no consta como supervisado. Segunda observación, se registraron 47.956 hogares sin información de las viviendas a las que estaban vinculados. De allí, esas viviendas luego fueron catalogadas como ocupadas con personas ausentes. Ahí viene la famosa frase BOPA, B-O-P-A, donde la base de datos está integrada, pero la cantidad del control también se evidenció registro de coordenadas GPS que no corresponden a la ubicación geográfica de viviendas en territorio ecuatoriano. Según la Contraloría, las observaciones del sistema informático ocasionaron que en las bases de datos se registre información incompleta e inexacta que efectúa el detalle que afecta con la integridad, confiabilidad y disponibilidad de la información del censo. Posteriormente, esta información requirió ser depurada mediante aplicación de reglas que previamente no fueron planificadas, señala la entidad. 6 de la mañana con 49 minutos. Inconsistencias en las bases de datos dentro de la infraestructura tecnológica. La Contraloría General realizó la base de datos, la revisó y denominadas integrada y validación e imputación que resultaron de la aplicación de las reglas de depuración, validación e imputación a la información recolectada en la etapa de empadronamiento por medio de las encuestas. La imputación censal es una práctica estadística en la que se rellenan respuestas faltantes de hogares que no pudieron ser censados. Los primeros, se determinó que el equipo auditor fue una serie de inconsistencias en la cual la base de datos integrada era base cero. Unos 5.739 registros de ciudadanos y ciudadanas no empadronadas no constaron en la base de datos integrada, a pesar de que sus números de cédula fueron validados. Dos, se encontraron 71.412 registros de personas repetidas en diferentes viviendas y en bases de datos integradas con igual información en las variables. Estos son número de cédula de ciudadanía validada, nombres y apellidos, sexo, fecha y lugar de nacimiento. En la base de datos de mortalidad existieron 3.239 registros de personas repetidas en diferentes viviendas Un total del examen de Contraloría detectó 80.439 inconsistencias en las bases de datos que afectaron la integridad, confiabilidad y disponibilidad de la información del censo 2022. 6:51 a.m. Amables oyentes, aquí diría José Murillo Calderón, atacarlos, pero con una metralleta. ¿Cómo va a ser posible que pseudos profesionales, y cuánto le costó al Estado, pseudos profesionales hayan hecho este censo que no va nada apegado a la realidad del Ecuador? La Contraloría ya ha hecho su informe, poca o nada importancia le han dado. Viene la ONU y dice que hay inconsistencia, pero a la ONU sí le hacen caso, a la Contraloría no. ¿Quién está detrás de esto? Repito, yo no me acuerdo que haya venido a mi casa, a mi hogar, a censar en el 2022. No había tanta matanza como ahora para decir que la han hecho por línea. La han hecho por línea, han preguntado por línea y una entrevista ha durado 10 segundos y una máxima de 10 minutos, cuando lo normal es de 30 minutos. No hubo esa confianza. Perdón, la confianza sí hubo. No hubo el profesionalismo. ¿Y ahora quiénes son los afectados? Nosotros mismos. De que estos datos nos sirven para el desarrollo del país. Este trabajo deberían hacerlo así. Los 22 municipios del Ecuador, 222, perdón, los 223, porque ya en Esmeralda ya hay otro cantón que ya fue declarado por parte de la Asamblea Nacional. Los 223 cantones del Ecuador deberían ser el censo. ¿Por qué? Porque ellos están más cerca del pueblo. Y ellos saben las verdaderas necesidades. Ah, pero ya los alcaldes están que se soban las manos. Han de querer ellos hacerlo, han de querer un recurso. No, señor. Para eso están las universidades. Bastantes profesores hay que han formado y que ellos, gracias a su trabajo con convenios institucionales o convenios de cooperación en educación, se puede realizar. Pero a nadie le importa. Y esto llamo a la sensibilidad de las autoridades. No es posible que a nuestro país lo traten así. No tener una información base exacta. Viviendas que son ocupadas por personas ausentes, que se inventen. Este análisis de la información del censo que deriva a la imputación o a la falsedad de unas entrevistas ficticias donde la población inicial censada no esté relacionada con la realidad y que las autoridades nacionales cojan como datos el censo anterior, o sea, del año 2019, me parece ser, o 2010. Entonces, esta metodología que lamentablemente se aprobó y se pagó para hacer el censo, no tiene validez por los resultados. Pero ¿qué pasa con los responsables? Se le dice gracias y continúe nomás. Esa es la verdadera realidad, amables oyentes, de Estéreo Noticias 104.7. Ayer tuvimos un diálogo con el asambleísta de Cotopaxi, en la cual mencionó algunos detalles importantes con los municipios, aquellos que están relacionados con enriquecimiento ilícito. Hablando de universidad responsable, tenemos nuestra Universidad Técnica de Machala, cómo avanza, cómo se ven las cosas bien, y por supuesto vemos que hay institucionalidad, no solamente con el rector, cada uno de los maestros, de los educadores, de los profesionales que forman más profesionales. Mi abrazo, mi saludo y también mis felicitaciones por su gran conducta como docente, siempre lo ha tenido, desde estudiante, al ingeniero Lucho Loján Cueva, que está en sintonía de Estéreo Noticias en el dial 104.7. Gracias, Luchito, por tener la confianza de sintonizar nuestro medio de comunicación radial convencional. 45 años al servicio de la comunicación machaleña y orense. Machala FM, el dial de la información, el dial del entretenimiento. 6:56. Vemos los niños que se preparan a la escuela también. Y también sabemos que están preparándose. Oiga, en Santa Rosa hay algunas instituciones educativas que se preparan para las fiestas de Santa Rosa, pero no, el municipio no prepara, no hay una presentación como antes había, ¿no? Solamente les gusta cobrar el puesto de la rueda moscovita, de los carros chocones, de los dulces. Oye, he visto cómo van hasta 20 policías municipales para darle un puestito a una persona. No tengo idea ahorita cuánto están cobrando, pero las calles le pertenecen a quién, a los municipios. Y cuando son ocupadas temporalmente por los juegos mecánicos, por la venta de los dulces, tiene un costo, obviamente. Pero 20 personas por un lado y hasta 20 personas más por otro lado. Y también vimos unos concejales por ahí. ¿Qué hacían los concejales? ¿Qué estaban fiscalizando? La venta del espacio de la vía pública. Por eso es que algunos comerciantes ya no vienen a la fiesta de Santa Rosa. A la fiesta de El Guabo. Veíamos que había más comercio en la fiesta del Guabo que en la fiesta de Santa Rosa. Pero ¿por qué será que algunos comerciantes ya no quieran venir? Vamos a ver si de tarde estamos por Santa Rosa para... Bueno, primero comprarme los dulces, son ricos los dulces, así a mí sí me gustan, pero hay que comerlos despacio, porque un diente puede, como es, puede tener malos resultados. Yo recuerdo cuando era más pequeño, nos comíamos bastantes dulces, ¿no? Nos peleábamos por los dulces, esos dulces blanquitos, o los turrones. Qué delicia, ¿no? Y después toma harta agua para que se pase el dulce del paladar. 6:58, amables oyentes en todo el territorio continental ecuatoriano. Vamos con esta noticia, que a esta sí les me gusta dar la lectura. Más de 40 detenidos en operativos contra redes de narcos, de los lobos, los choneros, dos pilotos mexicanos detenidos con una aeronave. Las investigaciones a cargo de la policía y la fiscalía se replicaron en 4 provincias del Ecuador, incluyendo San Borondón y Durán. Ponga mucha atención, amables oyentes de Estéreo Noticias. Guayaquil, más de 40 detenidos, entre ellos dos mexicanos, y además el decomiso de más de 2 toneladas de droga. Repito, 2 toneladas de drogas y una avioneta fueron parte del resultado de los operativos desarrollados por la Policía Nacional contra grupos asociados con los lobos y los choneros este miércoles 26, es decir, ayer. La madrugada de las intervenciones se dio paso luego de que la Fiscalía y más de 300 uniformados policiales se desarrollaron de manera simultánea en el Guayas, Esmeraldas, Santo Domingo de los Áchilas y El Oro. El operativo policial, luego de 15 meses de investigaciones, realizaron el primer operativo denominado Factoría para la desarticulación de la estructura criminal de los lobos dedicada al tráfico de droga a gran escala. Esta red enviaba el alcaloide hacia el norte del continente, específicamente México y Estados Unidos. En la rueda de prensa, el general Pablo Dávila, comandante general de la Policía Nacional, enfatizó que la operación contó con el apoyo del Comando Sur de Estados Unidos y la Administración de Control de Drogas de la DEA. Entre los espacios intervenidos estuvieron residentes que eran parte de las urbanizaciones privadas de La Aurora en Daule, en la vía San Borondón, así como los predios en Durán, Santo Domingo de los Sáchilas y el Oro. En las urbanizaciones del Guayas se encontraron llamativos hallazgos como $1,000,000 en efectivo que habría estado listo para esconderse en una caleta de una vivienda y además detectaron 5 automóviles cargados de 1 tonelada de droga. Además, la operación estuvo una avioneta que se encontraba en un predio llamada La Herradura en Durán. Allí, además, se detectaron 1,000 galones de combustibles, aparentemente para abastecer a las aeronaves. Según la policía, esta estructura también se dedicaba a otros delitos conexos a sicariato y extorsiones. 7:01 a.m. Oiga, tenemos más. No se vaya. Vamos a decir qué pasó en las demás provincias y en nuestra provincia de El Oro en estos hallazgos y esta incautación que hizo la policía con 2 pilotos mexicanos, una aeronave y dinero en efectivo. Una pausa, volvemos con más de la información aquí en Machala FM.
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2: En Machala FM te informamos la hora. Son las 7:00 a.m. con 2 minutos.

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3: Regresamos. Gracias a los amigos. Oiga, si quieren que siga leyendo los resultados de estos operativos que se realizaron en algunas provincias del Ecuador, pero también nos hacen otras preguntas. Hablando de Santa Rosa, me dicen así, hablando de Santa Rosa, también haga hincapié sobre los conciertos que se quiere realizar como cierre de fiestas patronales. La alcaldía va a hacer una encuesta si es que la ciudadanía quiere conciertos para hacer. A ver, o sea, no está planificado. Faltan 2 días para el cierre de la fiesta y quieren hacer encuestas. Y también me dice, una alcaldía, o sea, concejales y alcaldes, que ni siquiera son capaces de iluminar una calle céntrica de Santa Rosa, quieran presentar un concierto a 2 días de término de la cierre de las festividades. Pero bueno. Vamos a darle lectura a lo que estábamos, amables oyentes. Para mí, como siempre lo digo, no soy relacionista pública de los GDO, pero es necesario y oportuno dar a conocer cuando la policía está haciendo un gran trabajo. Esperemos los jueces no los deje libre, porque también cuando el informe de la fiscalía no es contundente, los detenidos se van bien campantes, no pasa nada. Ahí debemos tener mucha responsabilidad. Los agentes fiscales y, por supuesto, con el apoyo del Comando Sur de Estados Unidos y la DEA. Oiga, la DEA antes se conocía en Ecuador solo por televisión, ¿no? En las películas. Ahora la DEA está en Ecuador. Continúo con la lectura. Según la policía, la estructura también se dedicaba a otros delitos conexos. Un total de 24 personas, entre ellos 17 fueron capturados el día de ayer, 26 de agosto, y 7 ya estaban detenidos en cárcel del país. En total de 40 personas, pero 24 aprehendidos, constan 3 individuos de interés relevante que operarían como cabecilla de las estructuras criminales y tienen vínculo del cartel Jalisco Nueva Generación. Entre ellos figuran 2 mexicanos que son pilotos y se encargarían de llevar el alcaloide a Estados Unidos pasando por México. Resultó que estas investigaciones y operativos a cargo del ministro del Interior John Reinberg también expuso que el trabajo con la fiscalía ha sido arduo para recopilar evidencias que sostenga la investigación y así los implicados guarden prisión preventiva luego de que la audiencia de formulación de cargos se efectúe. Como parte de las evidencias, en total de agentes decomisaron 23 armas de fuego, entre cortas y largas, además de gran cantidad de municiones de distintos calibres, incluso de fusiles, chalecos de protección balísticas, terminales móviles, 20 autos y alrededor de 1,000 litros de combustible de avión. En el caso de los automotores, tenían compartimientos de doble fondo para no ser detectados durante los chequeos en las vías. Estos vehículos eran de alta gama. Asimismo, en los operativos se inhabilitaron 2 pistas irregulares que se usaban para estas actividades ilícitas. Un gran golpe a la estructura criminal de los lobos asociados con Jalisco Nueva Generación, dijo el comandante de la policía. Dávila también dio detalles de la forma de operación de esta estructura. La droga era ingresada de forma irregular a través de la frontera norte en la provincia de Esmeralda. Luego el alcaloide era encaletado y los automotores para su movilización a centros de acopio de Vinces en la parroquia Los Ríos y finalmente la embarcaban en avionetas para el envío al norte del continente. El segundo caso, llamado Jericho, la policía realizó otra intervención para dar con los integrantes de las cabecillas, como es el microtráfico de la marihuana vinculada con los choneros. Luego de un año de investigación, las fuerzas del orden realizaron un total de 16 allanamientos en Los Ríos, Guayas, Esmeraldas, para detener a 19 personas, de las cuales 12 fueron aprehendidas el día de ayer y 7 ya estaban en prisiones. Como cabecilla del grupo cayó alias León. Ellos ingresaban la marihuana a través de la frontera norte, usaban vehículos, camionetas y furgonetas para trasladar la droga al granel. Tenían equipos de avanzada que revisaban las vías para evitar operativos de control y, de ser el caso, alertaban sobre la presencia de algún operativo en las vías. Los operativos, además, decomisaron 1.5 toneladas de droga y dinero en efectivo, explicó Reinberg. Este es un gran golpe a la estructura y sus economías criminales de sus grupos vinculados a los choneros y los lobos. Siempre el compromiso de seguir en esta lucha contra el crimen organizado, enfatizó en un video Reinberg. Por su parte, el comandante de la policía ratificó el compromiso de seguir trabajando con estos mega operativos con el fin de debilitar, desorganizar y desarticular estas estructuras criminales. 7:12 a.m, amables oyentes. Oiga, estos carros de alta gama, yo he visto operativos y cruzó un carro negro polarizado todo, creo que hasta el parabrisas de adelante, polarizado todo. No sé si Hammer creo que era, y aquí en El Oro hay algunos. ¿Y sabe lo que dijeron? No, déjalo pasar nomás porque él es el hijo de un político aquí en Machala. Que pase nomás porque era un hijo de un político en Machala. O sea, tiene privilegios. Y mientras tanto, una persona que tenía un auto y no había pagado la matrícula de este año y estaba con la mamá que se iba al Seguro Social, estaban llegando por la vía Balosa. Lo detuvieron al chico. Bueno, no era tan chico, tenía unos 21 años, entre 19 y 21 años, porque sí tenía licencia, pero no tenía la matrícula del carro. Lo detuvieron, lo hicieron poner a la derecha, lo indagaban cuatro a estos personas, porque no estaban ni el cuerpo bombero ni los militares, solamente eran los de la agencia. Y cuando cruzó este carro de alta gama, no le dijeron nada. Pase, le dijeron. Y vemos aquí, en este operativo, o mega operativo, donde hay 20 vehículos de alta gama que transitan por El Oro, Guaya, Santo Domingo y Los Ríos, y se han encontrado droga. 20 vehículos híbridos. Aquí está la fotografía de diario El Universo. Y nadie le para bola en los operativos, lo dejan pasar nomás. Así que mucho ojo, si hacen operativo, hacen con todo. Cuando fue la novedad que el ministro Reinberg, luego de detener al alcalde de Machala, estuvo en helicóptero por el Guabo, Pasaje, Santa Rosa y Guaquillas, y la novedad que algunos estaban escondidos, pues hubo también otro relato que parece fábula, que el helicóptero lo tenían sometido a un gran cabecilla que tiene vínculos con autoridades locales, como los administradores. Y luego de aquello, lo detuvieron y le dieron algunas pautas a seguir. Así que, del dicho al hecho, hay mucho trecho. 7:15 a.m, amables oyentes y seguidores de Estéreo Noticias, en el dial 104.7, el dial de la información. Seguimos informando aquí en Estéreo Noticias. En el caso de La Reina, la Fiscalía ha expuesto que han revisado depósitos, transferencias, cheques, movimientos migratorios y adquisiciones de bienes registrados en el 2020 hasta marzo del 2022. Según las indagaciones de Navila, habría ingresado al sistema financiero 1.2 millones de dólares, pero solo declaró 185.795 dólares ante el Servicio de Rentas Internas. Bajo ese concepto, habría movido un depósito en efectivo de 590.352 dólares, otro movimiento de 418.972 dólares y una transferencia de 277.948 dólares mediante cheques y 5.743 en transferencias internacionales. En el entramado, la Fiscalía expone que Navila habría recibido transferencias de 25 funcionarios municipales de Guayaquil por un monto de 51.261 dólares con 24 centavos. Además, un depósito del alcalde de 44.642 dólares. Y a su vez, la empresa Ternape Petroleum, asociada a Álvarez y bajo investigaciones en el caso Goleada y caso Triple A, reportó un pago de 6.712 dólares y luego cuatro cheques por 47.219 dólares. Según los datos de la Fiscalía, también se revisaron 18 movimientos migratorios de Navila, dos viajes en marzo de 2023 y marzo del 2024, coincidió con las fechas con Álvarez, aunque se movilizaron en vuelos distintos a Argentina y a México. Además, según la Fiscalía, Álvarez había depositado 44.642 dólares por medio de cinco facturas a Navila, por concepto de transacción. Se expuso que Diep ofreció material promocional. En torno a los hermanos del caso de David Diep, se detectaron acreditaciones sin origen identificado. Los movimientos de su hermana, en el lapso analizado, se habría registrado acreditaciones por 148.901 dólares y de ese valor, según la Fiscalía, 68.54%, es decir, 102 mil dólares, no tendrían ordenantes ni depositantes identificados. A la par, el monto alrededor de 94 mil dólares en efectivo se habría depositado a Navila. Ella, a su vez, le retornó la cantidad de 11 mil dólares. La Fiscalía sustentó que, a la fecha, los depósitos en efectivos de los 94 mil dólares, no existe evidencia sobre el origen de ese monto. Como elemento particular, la Fiscalía expuso que David Diep habría recibido cheques y depositados por miles de dólares a Aquiles Álvarez. Del cruce se dio, según la Fiscalía, sin que ella haya identificado una relación laboral o haya una relación comercial identificada. Como parte de la indicación, según la Fiscalía, David habría recibido un cheque de 26.250 dólares en el año 2020 y al año siguiente habría devuelto 37.500. Lo llamativo es que la Fiscalía, que ante el SRI se declaró cero ingresos para esa época. Según consta en el sistema de la Fiscalía, en el año 2021, Álvarez, además de denunció por estafa a David Diep. A ver, escuchen bien. 7:19 a.m. Hay en la Fiscalía, en el año 2021, un documento en que Álvarez denuncia por estafa a David Diep Berger en la Fiscalía, en el edificio Montecristi. Según registros judiciales del caso, la defensa del ciudadano refirió a que se llegó a una conciliación de ese caso, en el caso estafa, entre David Diep y Álvarez. Además, la Fiscalía sostuvo que en esa época Álvarez no figuraba como uno de sus clientes ni proveedores de David. En cambio, Farid Diep, el otro hermano, quien anteriormente laboró en una empresa municipal de San Borondón, tuvo movimientos que superarían los ingresos declarados, según la indagación de la Fiscalía. Tampoco existiría respaldo de las cuentas de Farid para establecer de dónde provino el monto, según el análisis de la UAFE. Farid habría realizado depósitos en efectivos y transferencias de 21 mil dólares a Navila, es decir, a su hermana. A su vez, Navila devolvió 33.743. Dentro del proceso se detectaron los movimientos relacionados con adquisición de 3 vehículos e inmueble. En ese sentido, la Fiscalía apuntó que Farid realizó un pago de $15,000 directamente al fideicomiso encargado de la compra del departamento de Navila, esto es en Puerto Mocolí, cuyo costo alcanza $336,770. Los hermanos Farid y David Diep fueron detenidos el pasado 5 de agosto y ahora cumplen prisión preventiva en la cárcel del Encuentro por esta investigación, mientras que Navila Diep no ha sido localizada. 7:21 a.m, amables oyentes. Navila aparece como principal sospechosa del nexo, a partir de la cual se analizan operaciones de la ex reina y sus familiares. Oigan, ni las reinas se escapan. Ni las reinas se escapan actualmente. ¿Cómo está la cosa, no? ¿Cómo está la cosa? 7:22 a.m. Lo firmó hacia atrás. Los chats y las prórrogas ficticias que dieron paso a la entrega de $104 millones del caso Progen. Ponga mucha atención, amables oyentes. Mientras Ecuador sufría hasta 14 horas a finales del 2024 con los apagones, en los despachos de SELEC habrían pactado por WhatsApp la falsificación de firmas retroactivas, es decir, alteraciones en informes técnicos, para favorecer al contratista Progen Industrial LLC, según la Fiscalía. En la audiencia vinculada al denominado caso Apagón, se expuso estos movimientos. La inclusión de 10 personas a un día de cerrar la instrucción fiscal alargó el proceso por 30 días. Esto es la cifra total de procesados por presunto peculado, que subió a 31. El fiscal Carlos Leonardo Alarcón sostiene que las prórrogas injustificadas se usaron para evadir multas e iniciar, justificar desembolso. El presunto perjuicio fiscal por obras inconclusas en las centrales de Salitral y Quevedo asciende a $104.4 millones. Parte de la investigación por peculado apunta en que la existencia de una presunta estructura de funcionarios había vializado transferencias millonarias a favor de Progen, a pesar de los evidentes retrasos de la entrega de los equipos y su instalación. El expediente fiscal revela que las alarmas sobre el nulo avance de la proveedora extranjera se encendieron temprano. Desde el 14 de septiembre de 2024, un memorando interno de SELEC advirtió que Progen no presentaba un programa de trabajo aprobado. Pese a que las advertencias técnicas, las autoridades de SELEC continuaron dando paso a plazos flexibles y prórrogas respectivas. Durante la audiencia de vinculación, Alarcón, como fiscal, expuso que la pericia informática con la cual la Fiscalía accedió a las conversaciones por WhatsApp entre los entonces administrador del contrato de la Central Quevedo, José Luis Sampietro, y la técnica Gabriela Toazo, ambos procesados en el caso Apagón. Los mensajes, según el Ministerio Público, evidencia que se planificaban supuestas alteraciones documentales para evitar sanciones de la Contraloría. El 7 de octubre del 24, por ejemplo, Sampietro, como administradora, le escribió a Toazo anunciando que ya tenía criterio legal y le consultó. ¿Cuántos le ajustamos? Fue la pregunta. Porque el correo debería salir hoy y así ya resguardamos todo y ganamos tiempo. Por otro lado, se refería a la advertencia de la Contraloría General del Estado por una posible sanción por incumplir el tiempo reglamentario de notificación a Progen sobre el informe técnico y la resolución de aprobación en la primera prórroga, el plazo contractual solicitada por la empresa debido a efectos logísticos causados en Estados Unidos por el huracán Elena. Ante esto, Sampietro habría propuesto mandar a Progen un archivo defectuoso que no se pudiera abrir. Entonces, si se envía, como le digo, cuando Progen nos diga que no abre, ahí nos da tiempo para hacer el que es. Así, el entonces administrador detalló que, en el caso de reclamos, argumentarían que el archivo original tenía un error y que debieron entregarlo de forma física a la delegada de PROGEN en Quito, Guayaquil o Quevedo. El 8 de octubre de 2024, en cambio, San Pietro insistió en buscar justificaciones técnicas asociadas a tormentas y huelgas portuarias para reducir la prórroga a 24 días, expresando que la cosa es salir legalmente en todo esto. Así que, por favor, ayúdeme a cerrar los dos temas, del plazo y la prórroga. Toazo le advirtió que carecía de fundamentos reales. Claro, técnicamente es entendible, pero no tenemos sustento de esto, le responde. Según los documentos del caso, esta supuesta operación para simular el envío del correo electrónico al archivo defectuoso se ejecutó mediante un cruce de presiones. El 7 de octubre de 2024, a las 21 horas con 9 minutos, el entonces gerente de Termo Pichincha, Byron Orozco, le remitió el documento de prórroga a San Pietro, advirtiéndolo que, forma tajante, que las decisiones técnicas eran de su exclusiva competencia. De manera simultánea, la defensa de los plazos generaba fricciones con el departamento jurídico. El 10 de octubre del 2024, Daniela Gordillo le notificó a San Pietro que no emitiría ningún pronunciamiento legal sobre el plazo de inicio contractual hasta que la administración del contrato y los miembros de la comisión técnica presentaran informes formales y argumentados por escrito. Un detalle importante, esto sucedió el 9 de octubre, cuando Toazo le preguntó por chat cómo se formalizaría el documento. San Pietro respondió, sin reversas. Así quedará el tema de la prórroga. Los mismos días acordados lo pongo en formato y lo firmo hacia atrás. Revisé los chats relacionados del caso PROGEN, donde todo esto, José Luis San Pietro le dice, ya tengo el criterio de la doctora sobre sí, la prórroga. Ahora ya desarrollé mi informe sobre el que da las recomendaciones. Se lo envío para revisión. ¿Y cuánto ajustamos? Porque el correo debería salir hoy, ese se iría y así nos resguardamos todos y ganamos tiempo para hacer lo que nos indican.

0: octubre del 2025, pero la astucia de esta gente, ¿no? Firma para atrás, dale un archivo dañado que no se abra hasta ganar tiempo. ¡Lindo! ¿Qué opina José Luis? Como que yo le diga a José Luis, hazme todas las pautas, sácame todo para mañana, y José Luis me ponga en un archivo pautas dañadas, o en el disco, ¿cómo se llama este dispositivo? O en el pendrive, y ponga un pocotón de archivos que no correspondan. Me lo da el mismo día. Yo digo, qué eficiente José Luis, ¿no? ¿Cómo entrega los archivos? Pero cuando llega, en este caso, a las personas que requerían este servicio, dice, no abre. Chuta, no abre. Entonces, esperemos para el miércoles. El miércoles ya tengo listo todo y le doy en otro dispositivo, o mejor le doy con otros archivos. ¿Hasta dónde llega? Pero la Contraloría General del Estado ya hizo una observación, caso Progen, hace rato. Luego la Fiscalía, pero ahora ya se están viendo los chats. ¿Qué tipo de funcionarios tenemos? ¿Y qué tipo de funcionarios queremos? 7:30. Nos vamos a una pausa y volvemos enseguida con más de Estéreo Noticias.
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3: Regresamos. Son las 7 de la mañana con 34 minutos. ¿Cómo pasa el tiempo, amables oyentes de Estéreo Noticias? Oiga, hay tantas cosas que uno ve en el Facebook, ¿no? Ve en el Instagram y en el TikTok. ¡Qué horrores, ¿no? Hay personas que se destacan en hacer lo ridículo. Ya se pasan. Ya esto no tiene ni siquiera cómo identificar. Pero, ¿qué es lo que ocurre con nuestras autoridades? Hay situaciones que lamentablemente no tenemos cómo identificar. ¿Cómo es posible que por Facebook, ya me dijeron, me enviaron el link, por Facebook están preguntando si es que el alcalde, así, no la alcaldía ni tampoco el Consejo Cantonal, si es que el alcalde de Santa Rosa está de acuerdo que haga un concierto para finalización de la fiesta? No, señor, así no es. Así no es. Tiene que aprender primero a planificar. Así sea una fiesta, hay que planificar. Pero no lo hacen. Y si no lo hacen, no hay buena obra. En Santa Rosa hay calles regeneradas. Yo no creo que el ex alcalde, el actual prefecto o actual candidato a alcalde de Machala, cuando entregó la regeneración urbana, no creo que haya dejado la regeneración sin luminarias, porque no pudieron recibir esa obra incompleta. Pero en las calles de Santa Rosa, en toda la regeneración urbana, en las calles céntricas, no hay luminarias. En la casa del doctor Robert Grunauer, en la clínica Grunauer, o ex clínica Grunauer, tiene que él comprar los reflectores y poner en su casa. El doctor Betancourt también tiene que comprar sus reflectores y poner en su casa. Todas las familias de las calles Doctor Modesto Chávez Franco, no hay iluminación. Pero los concejales cruzan a cada rato por esa calle. Pero no arreglan. Dicen que es de la CENEL. Señores, CENEL tiene competencia en las luminarias de las otras calles donde hay postes de hormigón, no los postes de la regeneración urbana. Ahí no van. La intervención de la CENEL. No es que mediante una aprobación de consejo, vale la redundancia, se aprobó la colocación de este tipo de poste en la regeneración urbana. Y ahora que no valen, no, nadie le da la atención debida. ¿Y dónde están los concejales? 7 concejales. Oigan, y unidos todos hacen uno. Así como eran estos que se unían. Los Power Rangers. Estos concejales ni 7 hacen uno. La verdad, que me disculpen, porque se ponen molestos cuando le dicen la verdad. Concejales que han sido educadores, hay profesionales, magísters, pero no hacen lo que tienen que hacer. Ahora hay candidatos, amigos y rivales. Amigos, ñaños, hermanos, que se alzaban la mano junto en fotografías, ahora son rivales. Entonces, ¿qué tenemos? ¿Qué queremos? Pero están registrados con movimientos ajenos, calificados e inscritos como candidatos por otro movimiento o por otras entidades políticas. Pero, ¿qué pasa con el informe técnico jurídico en las inscripciones? Cuando hicieron primarias por un partido o movimiento político y luego aparecen por otros partidos. Creo que debería haber una resolución del organismo electoral donde se emita el informe técnico jurídico, porque debió haber reclamos, porque hay candidatos que son de un movimiento y partido y luego ni siquiera tuvo chance de desafiliarse y son candidatos por otros movimientos. Creo que las autoridades del órgano electoral deben determinar sobre si cuadra o no cuadra lo que está en el reglamento para la calificación e inscripción de candidaturas en el ORO. Este pronunciamiento institucional debe ser por parte de la Junta Electoral del ORO. ¿Por qué aprueba algunos candidatos que hicieron primarias con un movimiento, que hicieron ya pre-campaña, fotografías, flyers con otros movimientos, ahora salen con otro partido? Entonces, ¿de qué estamos hablando? Así que la Junta Electoral o la Junta Provincial Electoral debe emitir criterio sobre las candidaturas a elección popular que están tipificadas en el Código de la Democracia y su reglamento para la calificación de inscripción a las candidaturas. ¿Cómo es posible que nos expliquen por qué un candidato, hombre o mujer, que estaban en un movimiento y partido político haciendo primarias, haciendo precampañas, regalando arroz, regalando guineo, regalando refrigeradoras, regalando cocinas por un color de partido, y ahora van por otros partidos, cómo vuelven a sacar otro partido político? ¿Cómo se hace? Se cambian de camiseta y dicen, yo trabajo para el bienestar de mi cantón. No puedo creerle. Personas que se cambian de camiseta, que son amigos un día, son rivales otro día, y después se hacen que no se llevan, que sí se llevan. Así pasó pues en el cantón Santa Rosa, cuando un ex concejal fue candidato a alcalde, dijo que iba a fiscalizar al alcalde anterior porque él no estaba de acuerdo que haga muchas cosas irregulares. Llegó a ser alcalde una, dos veces. ¿Sabe cuándo lo fiscalizó? Nunca. No lo hizo como concejal, peor como alcalde. Y ahora están en el mismo bando. Y así se repite la historia, pero los demás cantones ya deben tener conocimiento por quién votar y por quién no. Hay que decir el rechazo también. Hay que darle motivo al rechazo. 7:42 en todo el territorio continental ecuatoriano. Amables oyentes, usted está escuchando Estéreo Noticias 104.7. Vamos a ver cuántas objeciones son aprobadas, porque hay algunos candidatos como los que nombré con este hecho. Vamos a ver qué dice la Junta Electoral, porque van a decir, si a fulano no le llamó la atención, ¿a mí por qué? Y así se va a pasar y van a pasar algunos indeseables a ser candidato. 7:43 en todo el territorio continental ecuatoriano. Saludamos a los amigos que están en sintonía de Estéreo Noticias. Nos envían también otro detalle. Usted estuvo hablando de caso Progen. Le cuento que ayer la Asamblea Nacional, la Comisión de Fiscalización y Control Político avanzó ya que en el proceso de fiscalización respecto a la ruta de fondos entregados por parte de Progen a personas naturales y jurídicas. Así la auditoría lo informó por parte de los exámenes especiales y ya se determinaron responsabilidades, acciones de control y auditoría por parte de la Contraloría General del Estado. Lo que usted estuvo leyendo, esto ya se puso también de acuerdo en la Comisión de Fiscalización en la Asamblea Nacional. Esperemos tenga responsables, porque también hay funcionarios que hacen quedar mal a este gobierno. Vea usted, yo leí, no es una noticia mía, yo di lectura de Diario El Universo sobre el caso Progen y Diario Primicias. Allí están los chats, ahí están publicados todo este reportaje. y un ciudadano oyente que me dijo que no le diga el nombre, ha estado escuchando la transmisión de este programa noticioso y nos dice que la Comisión de Fiscalización y Control Político de la Asamblea Nacional avanzó con este proceso de fiscalización y la subcontralora de auditoría informó sobre los exámenes especiales que realizó la Contraloría, donde determinan responsabilidades. Gracias a los amigos oyentes que complementan la información que estamos entregando aquí. 7:45 a.m. en todo el territorio continental ecuatoriano. 7:45 a.m. No se preocupe, profesor. No se preocupe, tranquilo. 7:45 a.m. en todo el territorio continental ecuatoriano. Diario Correo, el diario de todos, el día de hoy, nos trae algunos temas importantísimos. $860,000 para Machala en obra y alcantarillado con agua potable. La alcaldesa Jenny Machuca y el viceministro de Agua, Freddy Muñoz, durante el acto de entrega de vialidades técnicas. Son las 7:45 a.m. Amables oyentes en Estéreo Noticias 104.7, el dial de la información. Estamos entregando la información. Y como habíamos dicho hoy en la mañana, el municipio de Machala está haciendo obras que fundamentan el verdadero desarrollo en la infraestructura sanitaria del Cantón Machala, la capital de la provincia de El Oro, que ya tiene actividades de vialidades técnicas para importantes proyectos, como es el agua potable y saneamiento que benefician directamente a las familias machaleñas. Por eso, como había manifestado, el trabajo de la alcaldesa Jenny Machuca, que resalta los proyectos y presentan una vialidad, una propuesta clara, técnica, para el beneficio de los machaleños en infraestructura sanitaria. Creo que debemos empezar por allí. Y también el nexo directo con el presidente de la República, Daniel Noboa, que se puedan concretar estas obras desde Machala FM, desde el dial de la comunicación. Este es su programa Estéreo Noticias. Queremos una vez más felicitar el trabajo, ojo, donde ya se está haciendo el verdadero trabajo y la buena imagen del alcalde o la alcaldía de Machala. Hay algunos funcionarios que cambiaron la actitud. Hay algunos funcionarios que también pusieron su renuncia. Se estableció un nuevo paradigma en la administración municipal de Machala, gracias a la intervención de la alcaldesa y la participación directa de la abogada Jenny Machuca Granda, que está trabajando con visión, con responsabilidad y con profesionalismo por el bienestar de las familias machaleñas y orense. La presencia del viceministro de Agua, Freddy Muñoz, también es una oportunidad de trabajar de manera coordinada con el gobierno, y con esto se impulsa proyectos que permitan ampliar la cobertura del servicio de agua potable y saneamiento. Esto se señala que es un trabajo con vialidades técnicas, es decir, con proyecciones. 7:48 a.m. en todo el territorio continental ecuatoriano. Un saludo para la alcaldesa de Machala, que siempre le estamos motivando a que siga trabajando por el bienestar de la capital de la provincia de El Oro, Machala, la ciudad de las palmeras. Seguimos informando aquí en Estéreo Noticias 104.7, el dial de la información. 3.187 familias serán las beneficiarias de los sectores Mariscal Sucre, 10 de octubre, Los Girasoles 1 y 2, Santa Teresita y La Martina, ubicadas en la parroquia Machala, que beneficiarán con el proyecto de agua potable y saneamiento ambiental. Amables oyentes, son las 7:49 a.m. en Estéreo Noticias. Más novedades de Diario Correo, el diario de todos. Fede Oro anuncia remodelación del Coliseo de Deportes Machala. Ya era hora, ya era hora, amables oyentes de Estéreo Noticias, que Machala tenga un coliseo renovado. Qué pena que los demás presidentes no hayan visto, no hayan tenido esta visión. Y ahora ya tenemos una nueva visión referente a los escenarios deportivos de la provincia de El Oro. 7:49 en todo el territorio continental ecuatoriano. Vamos nosotros a entregar lo que corresponde a los deportes. Ya estamos en contacto directo con el profesor Amaya para darle todo lo que corresponde al acontecer deportivo. Desde Estéreo Noticias entregamos lo mejor de la información aquí en Machala FM 104.7, el dial de la información, amables oyentes y seguidores de Estéreo Noticias. Hubo un video, un audio específicamente, quiero compartirlo a ver si es que alguien lo reconoce. 104.7, vamos a poner este importante audio.
4: Yo creo que fue uno león y así se gana los partidos de fútbol.
5: Siento contento verdaderamente por todo lo hecho por los muchachos, pero también hay que reconocer de que se pagó la deuda anterior y verdaderamente fue un clásico mucho más vibrante, un clásico bien caliente, tuvo emociones de los dos lados.
3: Un clásico muy caliente, si ¿sí se acuerdan? El Beto Acosta, ¿qué partido es? Vamos con el profesor Amaya, ya está listo y dispuesto. Profesor, buenos días, bienvenido a Estéreo Noticias por 104.7. Vamos con los deportes.
6: Muy buenos días, Magíster José Alí Amaya Torres. Sí, efectivamente, esta clase de compromisos deportivos son los que realmente ponen de manifiesto la capacidad que tienen nuestros futbolistas ecuatorianos. No solamente en los clásicos ecuatorianos, sino a nivel internacional. Y esta fue una clasificación a la semifinal de Copa Libertadores de América del elenco del Barcelona, y eso es algo muy singular. Esto, sin lugar a dudas, también es notorio, como lo decíamos ayer, por la presencia en estos cuartos de final de dos equipos ecuatorianos, como es el elenco de Independiente del Valle y como es Liga Deportiva Universitaria de Quito, que son entidades que ponen de manifiesto su verdadera capacidad también. Entonces, se redunda específicamente en que Ecuador sí se puede. Lo que ocurre es que hay que tener la organización apropiada a efectos de lograr estos objetivos. Y justamente dentro de ese plano está también el compromiso deportivo para este próximo fin de semana entre el elenco de Orense y Macará. Orense tiene la obligación, si cabe la expresión, de ganar este compromiso deportivo para seguir escalando y no quedarse en esa zona de disputar no descender. Entonces es una situación bastante importante. Macará, por su parte, tratará de venir a buscar los puntos que le permitan seguir avanzando para compenetrarse en la zona de los seis mejores, lo que obviamente redunda, disculpe la redundancia, redunda en que será un partido de gran trascendencia. Obviamente que el representativo de Orense tendrá que salir a la cancha a buscar la victoria sin descuidar su zona defensiva, porque ahí el elenco de Macará tiene grandes jugadores de contragolpe. Entonces, se lleva a efecto esa situación. Macará, por su parte, tiene en la zona defensiva gente muy compenetrada en despejar el balón, en no hacer dejar que el contrario se apodere de la misma, lo que va a resultar, sin lugar a dudas, un partido muy interesante, un duelo de enorme expectativa, una gran final, así como usted escuchaba las apreciaciones de los actores de este compromiso deportivo allá por los años 90, en que lo hicieron con alma, corazón y vida, y que ese compromiso deportivo fue realizado, como dijo el Beto también, por verdaderos leones en el campo de juego. Porque así debe de ser. Cada momento que se presente en la vida, tenemos que hacerlo de la mejor manera para de esa oportunidad que se brinda, lucir. Lucir para el beneficio, en este caso, de las instituciones a las cuales representa. La participación del elenco de Orense es muy singular y creemos que con la benevolencia que tiene el directorio de Orense de nuevamente tener el 2-1, como lo dice Alicito Francris, el 2-1 en preferencia, el 2-1 en tribuna, el 2-1 en palco, con preferencia $5, tribuna $10 y el palco $20, entran dos personas con un solo boleto, con un solo pago. De esa naturaleza, creemos que la afición deportiva, el día domingo, es en la tarde, es la sana costumbre anterior, pues, de tener programaciones dominicales donde el aficionado llega o llegaba a llenar el escenario deportivo. Así que son dos situaciones de enorme trascendencia las que se dan. Orense buscando el camino que le permita salir con la victoria. Macará, que también busca obtener la victoria para seguir escalando posiciones en el hexagonal 1. Y no debemos de olvidar que Macará, en el mes de marzo, tuvo la participación en Copa Sudamericana con Orense y nos dejó en el 9 de mayo fuera de esa misma situación, lo que obviamente es una revancha para el representativo de Orense Sporting Club. Saludos para el ingeniero José Aguilar, que estará, dice, voy a estar ahí en el estadio 9 de mayo alentando conjuntamente con toda mi familia al elenco de Orense Sporting Club. Y aspiremos que de esa manera se lleve a efecto también la presencia de la comunidad orense para respaldar a nuestro Orense Sporting Club. Porque ahora lo tenemos en la Serie A del fútbol ecuatoriano y tenemos que respaldarlo para que continúe en la Serie A del fútbol de nuestro querido Ecuador. Partido, repito, está programado para las 3:30 de la tarde. Radio Machala y su equipo ganador con sus micrófonos instalados desde muy temprano, pero estaremos 30 minutos antes, es decir, desde las 3 de la tarde, con las previas de este importante compromiso deportivo. Agustín Robles, por su lado, como técnico de Orense, y Guillermo Sanguinetti, director técnico del equipo Macará, por el otro lado. Vamos a ver, y aspiramos pues que sea una jornada, una fiesta grande, como les decía en una de mis apreciaciones también, coincide plenamente con un día muy particular con el Cantón Santa Rosa, pues Santa Rosa está de fiesta, es el día de las fiestas patronales de Santa Rosa, en honor a Santa Rosa de Lima, el próximo 30 de agosto, donde se cumplirá este importante compromiso deportivo lleno de expectativa. Aspiramos asimismo que el arbitraje se conduzca de la manera apropiada. Ya vayan los árbitros ecuatorianos obteniendo la calificación de tener buenos rendimientos para de esa forma ir escalando posiciones y lleguen a ser también parte de competencias internacionales. Un saludo para Juanito Arriaga, que está también en nuestra sintonía y que siempre está ávido de conocer la participación del arbitraje orense y ecuatoriano. Estimados amigos oyentes, de Estéreo Noticias para el Ecuador y el mundo. De parte de la Federación Deportiva de El Oro, se está trabajando justamente para las competencias nacionales que tienen, por sobre todas las cosas, calificaciones que estarán redundando en lograr la puntuación para escalonar y tratar de alcanzar un puesto en las Olimpiadas de Los Ángeles 2028. Los Ángeles 2028, donde obviamente se estará llevando la participación olímpica, y aspiramos que Ecuador, y particularmente nuestra provincia de El Oro, tenga destacados participantes en esta jornada muy singular, estimados amigos oyentes. Un saludo muy cordial para el doctor Rodrigo Mejía, que también amplifica nuestra señal. Nos indicaba ayer, Pepe, siempre estamos en sintonía de ustedes, específicamente en este horario matutino, donde las informaciones llegan con precisión, llegan con objetividad y gran criterio. Gracias al doctor Rodrigo Mejía, que desde Loja está también en nuestra sintonía. Estamos llegando a la parte culminante de la emisión de hoy, también para Félix Antonio Ruiz. Un saludo muy cordial. Él estará en el 2028 también entregando información de las Olimpiadas para nuestro segmento deportivo y también para Cosmorama Deportivo Internacional. Llegamos a la parte final el día de hoy. Un abrazo grande para todos y cada uno de vosotros. Que Dios Todopoderoso los siga bendiciendo y que tengan muchas alegrías en cada una de sus actividades. Y sobre todo, grandes felicidades.

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1: En Machala FM te informamos la hora. Son las 8 de la mañana con 2 minutos.

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Oiga, y bueno, ¿cómo estamos disfrutando en esta mañana? Por acá, José Luis Fernández, desde muy tempranito, ya poniendo los mejores éxitos. Oiga, seleccionado. El hombre se malanocha, se queda hasta la madrugada escogiendo las mejores canciones para que ustedes puedan escucharlas en la mañana y puedan disfrutar. Así que, mis queridos amigos, valoremos mucho a José Luis. Oye, por acá estamos ya en la cabina de la 104.7 con el reloj marca 9 de la mañana con 28 minutos, 9 de la mañana con 28 minutos. Bienvenidos a su programa Al Son de la Mañana.

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Oiga, qué bonito, oiga, marcando el pasito. A ver, ¿quién ya está trabajando? ¿Quién está manejando? ¿Quién está desayunando recién? Oiga, para todos esos que se pegaron

buscando, escogiendo. Así que vamos a seguir disfrutando. 9:56. 9:56 aquí en la 104.7 Machala FM.

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mañana con 26 minutos. 10 de la mañana con 26 minutos. Por acá, oigan, nosotros contentos también. Vamos a darle a conocer unas recomendaciones súper increíbles para que usted vaya y aproveche. 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Así que ahí está esa recomendación mega increíble. Y por acá también nosotros vamos a saludar a los que se están reportando a través de nuestra línea, el 09-69-75-93-46. Un saludito por acá para Noriela Full Sintonía, nos comenta la amiga desde el centro de Machala. Ella nos está escuchando desde el centro de nuestra linda ciudad de Machala. También un saludito para Cristina Toro, Full Sintonía. También ella nos escucha, dice la amiga, desde Puerto Bolívar. ¡Qué chévere! Ahí están esos saluditos para ese bello público. Mientras tanto, mientras usted se toma el tiempo de escribirnos, nosotros nos vamos a seguir bailando, a seguir disfrutando, porque esto es Al Son de la Mañana.

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10 de la mañana con 57 minutos. 10 de la mañana con 57 minutos. Qué increíble que la estamos pasando. Oiga, chéverísimo. Por acá nosotros no paramos de bailar, de disfrutar. Así que, mis queridos amigos, también quiero que no solo tú disfrutes, si estás con una preocupación, sí, señor, si tienes una mascotita y estás preocupado porque ya se te acerca el momento de 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Así que, fin del espacio publicitario, nosotros con esta recomendación, oiga, nos dieron ganas hasta de bailar. Así que nos vamos a seguir disfrutando porque esto es Al Son de la Mañana.

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0: En Machala FM te informamos la hora. Son las 11 de la mañana con 3 minutos. 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

por acá José Luis, ¿a quién le quiere esa canción? Cásate conmigo, dice. Oiga, y por acá en este jueves, oiga, esta semana se ha ido pues rapidísimo, porque será, el tiempo no nos alcanza para nada. Uno medio pestañe y ya estamos ya jueves, ya estamos y ya mañana viernes, fin de semana, imagínense, oiga, cómo se va el tiempo rapidísimo. Así que mis queridos amigos, 11 de la mañana con 27 minutos, así es mi gente bonita, qué rápido se nos va la mañana, sí. Ya estamos 11 de la mañana con 27 minutos. Y antes de cerrar, pues quiero dejarles algo. No, pues no mida su vida por lo que todavía le falta. Mire, pues por todo lo que ha logrado. Quizás todavía no está donde quiere estar, pero tampoco está donde comenzó. Y eso ya es un avance. Así que para todos sus amigos que dicen, ay, no sé, que mi vida no avanzo, no hago nada, que no tengo por... No. Oiga, si usted, por ejemplo, ayer andaba caminando, hoy ya tiene una bicicleta. Y si después de una bicicleta, pues ya le vino una moto. Y después de una moto, pues ya le va a venir un carrito. Y así, así, todo es escalando poco a poco. Pero eso sí, si se pone de brazos cruzados, nada le va a caer del cielo. Así que usted tiene que levantarse, mover lo que ya sabe y salir a buscarlo, salir a trabajar. Así que mis queridos amigos, así que hoy, si alguien necesita escuchar esto, pues siga, aunque sea despacito, pero siga. Aunque nadie lo aplauda, aunque nadie lo eloge, aunque todavía no vea resultados, porque muchas veces lo que parece que no está pues pasando, ya se está construyendo. Así que mis queridos amigos, oiga, por acá nosotros en esta última media horita que nos queda de programa, vamos a saludar a aquellos que se han tomado la molestia de escribirnos, de mensajearnos, de enviar esos mensajitos. Así que un saludito para Adrián Porras, full sintonía, el amigo Adrián Porras. Amigo, ¿de dónde nos escucha? También por acá para Brian, dice, full sintonía, los estamos escuchando. Dice desde la avanzada, ahí está el amigo Brian desde la avanzada. También para Vianey, dice, Vianey Palacios. Full sintonía desde el cambio, ahí está, desde el cambio, qué chévere. Ahí están esos saluditos para toda esa bella gente del cambio que nos está escuchando. Así que 11 de la mañana con 29 minutos, 11 con 29. Nos vamos, pero a seguir bailando, a seguir disfrutando, porque hoy es jueves, oiga, qué chévere. Y claro, la 104.7 ya sabe, ya se huele ese olorcito a fin de semana. Vamos a seguir bailando. Oiga, aquí en tu programa Al Son de la Mañana.

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queridos amigos, pues nosotros, como todo lo bueno tiene que terminar, pues así hemos llegado a la parte final del programa del día de hoy. Así es, me quiero despedir pues deseándoles que tengan una tarde muy bonita, que pasen con la familia, con el trabajo, que disfruten. También pues por acá no estoy sola en esta mañana, pues me acompaña mi compañerito ahí, el que se ha lucido con todos esos buenos éxitos musicales, José Luis Fernández. Así que gracias por compartir esta mañana con nosotros. Y recuerden pues, mis queridos amigos, recuerden que mañana será otro día, pero este jueves todavía se puede disfrutar hasta el último minuto. Así que yo los invito a que sigan disfrutando de la mejor música solo aquí en la 104.7. Nos escuchamos el día de mañana. Chau, chau.

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2: En Machala FM te informamos la hora. Son las 12 del día, con 0 minutos. 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

0: En Machala FM te informamos la hora. Son las 7 de la noche con 0 minutos. 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